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1: Y bien, qué interesante, doctor. Nada más díganos, esos desesperados, a todos nos pasa, es nerviosismo el tronarnos, es un hábito.
2: Esa es una pregunta muy común, o sea, mucha gente se truena las articulaciones, los dedos, el cuello, la columna, se truenan, se tuercen para tronar, y hay gente que tiene mucho miedo, mucho, es algo que les genera mucho ruido. Y lo que yo les explico, los huesos no está tronando ningún hueso. O sea, la gente cree que al tronar son huesos que se estrellan y se van a romper o astillar o lastimar. Realmente lo que truena es la membrana que une la intersección entre un hueso y otro, lo que llamamos articulación. Y lo que oyes es la explosión de burbujas de gas de nitrógeno, que es lo mismo que sucede cuando abres una botella de sidra o de champán, que oyes que ¡pum!, estalla algo, y son las burbujitas que explotan. Pues cuando jalamos un nudillo y oímos un tronido, realmente estamos abriendo el espacio y explota la burbuja. Eso le llamamos cavitación. Entonces, no es algo que te va a dañar, no es algo que te va a hacer que te dé artritis, como decían las abuelitas, o desgaste del hueso. Yo siempre digo, si truenas sin generarte dolor o molestia, pues no hay ningún problema, no pasa nada, ¿no?
1: ¿Ha dado usted algo para la ansiedad? Cuando usted mismo ve a los pacientes que les dice, permítame, y algo pasa en su cuerpo, ¿hay algo que quite el nerviosismo? Ya ve que ahora hay bolitas para apretar, cosas. ¿Hay algo en la quiropráctica que diga que este ejercicio respire con una cosa nasal? Hay muchas.
2: Yo realmente no.
1: Eso no.
2: No les recomiendo.
1: Detecta cuando tienen un nerviosismo.
2: Sí, o sea, tenemos uno que otro paciente muy, muy angustioso, muy preocupón. Usualmente yo los pongo a hacer ejercicio. O sea, los pones a hacer ejercicios, también les explicas que no es algo grave lo que están sufriendo, para que no se angustien, no se sobrepreocupen. Y por fortuna, pues, usualmente podemos trabajar bien con esos pacientes.
1: Bueno, lo que queda el resto del tiempo, ¿qué pasa con la caja torácica? ¿Tenemos mejor movilidad? A veces queremos que es angina de pecho, un golpe, hable usted.
2: Hay dolores que parecería que son provocados por un problema en el corazón, ¿no? Y muchos de estos dolores no son por el corazón, son provocados por afectaciones musculoesqueléticas de la caja torácica. Entonces es muy importante que siempre que nos llegue un paciente que tiene ese tipo de síntomas, le preguntemos si ya fue revisado por su cardiólogo, cómo está su presión, si toma medicamentos para algún tipo de problema cardíaco, para estar seguros que no es una afectación del corazón, porque eso es una emergencia. Pero muchos pacientes ya fueron revisados y su cardiólogo dice, tu corazón está perfecto, no tienes ningún problema. Entonces es cuando tenemos que ver el aspecto músculoesquelético de ese tipo de dolor, y muchas veces encontramos afectaciones en la columna dorsal, en alguna costilla, en alguno de los músculos pectorales o en los músculos laterales de la caja torácica, y es entonces cuando el tratamiento debe estar dirigido específicamente a problemas músculoesqueléticos. Entonces muchas veces nos llegan pacientes en donde yo tengo que hacer un análisis para poder decidir si es un problema de origen orgánico o si es un problema de origen musculoesquelético, porque es muy importante que sepamos de dónde viene ese síntoma que el paciente tiene para poderlo ayudar. Entonces, pero sí, el otro día le decía, estaba leyendo un estudio que hablaba acerca de eso, ¿no? Era un cuadro sinóptico de cómo ir avanzando entre un paciente que tiene un dolor que parece ser un problema cardíaco, pero realmente no lo es, y cómo debes irlo manejando para, de una manera segura para el paciente, poder ayudar, ¿no?
1: Así es.
2: Entonces sí, a veces tenemos que referir a nuestros pacientes con un cardiólogo para que les hagan una valoración, para que nos digan si el corazón está en buen estado o si ese dolor es un dolor musculoesquelético, que es mucho más fácil de atender.
1: ¿Es diferente cuando dicen, ay, me quebré la costilla, a me quebré un disco?
2: Sí, son dos órganos, o dos estructuras totalmente diferentes, ¿no?

0: La costilla es un hueso y usualmente te lo puedes romper por un golpe, por un esfuerzo, por un estornudo, depende de la edad también del paciente. Y un disco, pues, es una estructura más de la columna vertebral, que es el cojinete que separa a cada una de las vértebras y que es una estructura que resiste muchísimo esfuerzo, muchísimo trabajo. En mi página de Facebook estoy poniendo unos videitos que me están saliendo son como caricaturas.
1: ¿La puede decir?
0: Esta es una columna en donde una persona está sentada y entonces el disco le está diciendo a los demás: oye, es que ya necesito respirar, o sea, no puedo seguir en esta posición, necesitamos levantarnos. Entonces ahí están los músculos, la columna, el disco, y están tratando de decirle al cerebro que se mueva porque los está triturando la posición.
1: ¿Y en dónde podemos ver esto?
0: En mi página de Facebook, con mi nombre, se pueden meter a mi página de Facebook, que es pública, y ahí pongo mucha información, sencilla de entender, de cómo funciona nuestro cuerpo.
1: Doctor Bernardo, o nada más Bernardo, señor.
0: Doctor Bernardo Sañudo Díez, ahí está, por ejemplo, una parte de la entrevista de la doctora, está Javik, pongo muchas cosas para los pacientes que les interesa aprender más de
1: Y ahí lo
0: de su
1: ponemos en YouTube. Bueno, es que hay, usted se sabe toda la tecnología, pero hay quienes no. ¿Dónde lo buscan?
0: Yo, mi única red social que tengo es Facebook.
1: Ah,
0: Realmente,
1: entonces ahí buscan, doctor
0: sí.
1: Bernardo
0: Y
1: Sañudo Díez.
0: ahí sale y ya pueden seguirme y por ver todas las cosas que pongo.
1: Muy bien, doctor, pues agradezco siempre la información que usted nos otorga. Hoy aprendemos que el tórax, nos espantamos que un dolor de pecho y ya me voy, angina de pecho, el infarto, pero pues una revisión, un buen diagnóstico. A veces un golpe nos lleva a algo simple, pero mire, no se asuste. Vivimos asustados, espantados, sin saber lo que tenemos. Despídanos con una frase célebre de sus maestros, algo que le guste, que siempre le dice a los pacientes que están tronándose los dedos. Despídanos con eso y nos vemos el domingo a la 1 de la tarde.
0: Pues que no se preocupen, nada más que estén atentos que no genere dolor o inflamación. Y nada más, sí, por ejemplo, en la columna, que no le permitan a nadie que los truene o que los jale, que sean solamente movimientos fáciles que ellos hagan, que no sientan que están forzando o lastimando, porque entonces sí pueden generar un daño.
1: Luego vamos a hablar de cuando les jalamos el brazo a los niños, cuando estamos bien enojados. Bueno, que tengan un día excelente, Yacer, muchas gracias. Y el número telefónico va de nuevo y nos vemos domingo a la 1 de la tarde.
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0: son las 4:30.
1: Hola, bienvenido a su programa Tiempos de Oración. Hoy queremos contagiarle de toda la alegría. Estamos iniciando el mes de mayo, un mes muy hermoso, y esperemos que en este programa nuestra fe crezca cada día más a través de la oración, la lectura de la Biblia, y que en este mes nuestro Dios tan grande, maravilloso, poderoso, nos llene de muchas bendiciones y una gran paz en todo nuestro entorno, donde quiera que andemos, que siempre la paz del Señor nos guarde. Y hoy vamos a estar orando. ¿Sabe por qué? Yo soy su amiga Gaby Soto, y recuerde que este programa pasa todos los domingos en punto de la 1:00 p.m, también los jueves a las 4:00 p.m. Pero en este mes de mayo estaba yo mirando algunas estadísticas. En cada mes alguna depresión sube, como en Navidad. Muchas personas caen en depresión. De por sí la depresión ya en la actualidad ocupamos un gran número de personas depresivas que llegan hasta el suicidio, aunque usted no lo crea, o sí lo crea, porque lo vemos en las noticias todos los días, gente desesperada, tomando muchísimos ansiolíticos, drogas, alcohol. De verdad es muy triste. Pero en el mes de mayo también, por falta de que algunas personas perdieron a su mamita, como que hay canciones que le llevan a la total tristeza y depresión. Entonces nosotros debemos siempre meditar por medio de la palabra de Dios, que todos los seres humanos un día nacemos, pero un día nos vamos a ir, vamos a partir de este mundo a la vida eterna. Por eso es bueno conocer el plan de Dios que tiene para nosotros, porque Él se fue a preparar morada para nosotros, y dice que Él nos guiará más allá de la muerte. Entonces, cuando nosotros reconocemos que somos peregrinos nada más y podemos entender lo que significa una pérdida, yo sé que no hay la palabra cuando se nos va algún ser querido, principalmente la mamá. La mamá en la vida familiar pues es sumamente importante, y cuando hay una pérdida de la mamá se queda un gran vacío. No hay la palabra que consuele. Muchas personas tardan años en recuperarse ante esa pérdida, y en este mes de mayo por esta causa surge mucha depresión. Entonces es por eso que debemos de estar más apegados a la palabra de Dios. Y finalmente dicen los tanatólogos que cuando la gente se va porque está sufriendo una enfermedad muy severa o muertes repentinas, que nosotros tenemos que pedirle a Dios que nos dé el consuelo. Él es consejero admirable, Él es nuestro amigo, Él es nuestro consolador, y tenemos que aprender a soltar eso a su tiempo, ¿no? En la palabra de Dios habla, por ejemplo, cuando se va Moisés, dice que el pueblo de Israel lloró tanto, hicieron muchos días de luto, pero finalmente uno tiene que sobreponerse. Entonces nosotros debemos entender que la muerte es parte de la vida, y que a veces en el egoísmo humano, lo dicen los tanatólogos, decimos, no, yo, ¿por qué se va? Y hasta nos enojamos con Dios, ¿por qué se va? Si tenía... No, o sea, Dios es el dador de la vida, y Él sabe cuándo partimos de este plano, de este mundo. Así es que si este mes usted es de las personas que está muy melancólico, muy triste por la pérdida, la ausencia, si está muy reciente la pérdida de una madre, una tutora que estuvo a cargo de usted, y hay mucha soledad, y eso lleva al enojo, a la depresión, pues hay que pedirle al Señor que Él traiga la paz y el consuelo, y que este mes, quien tiene a su mamá, pues este mes, no solamente este mes, que valoremos el amor de una abuela, de una tía, alguien que representa la figura materna, porque Dios siempre creó a la mujer con ese afecto, esa calidez, ¿verdad? Entonces, honramos para honra y gloria de Dios este mes a la mujer. Dios siempre en la palabra de Dios se compadeció de las mujeres. Hoy muchas mujeres pues son el bullying, la mucho violencia que se lleva a la mujer, pero Dios amó a la mujer tanto que Él la creó para compañía del hombre, y la labor, la ocupación, todo lo que significa el corazón de una mujer proviene de Dios. Entonces vamos a agradecer en este momento. ¿Qué le parece que hacemos una oración? Vamos a comenzar orando, pidiéndole al Señor que si usted perdió a su mamá hace pocos años y todavía no lo puede superar, si no puedo estar, hay muchas personas que se sienten culpables porque no pudieron estar en el funeral, o están lejos, o no hubo una relación buena. Pero mire, nosotros a la cruz podemos llevar ese dolor, y Dios puede traer sanidad y paz. Y si tiene a su mami y hay alguna situación difícil, hoy es el día. Es el tiempo de reconciliarnos, de honrar a los padres. Dice, honra a tu padre y a tu madre para que te vaya bien, para que tengas larga vida. Y yo muchas veces veo accidentes de jóvenes que se mueren, y a veces a mi pensamiento muy particular, digo, ¿serán buenos hijos? No sé, pero todo eso Dios lo sabe. Pero vamos a dar gracias a Dios. Si usted es una de las personas que le duele todavía su corazón, la herida está ahí muy, muy doliente, vamos a pedirle al Señor que Él ponga un bálsamo. Un bálsamo, y que usted a través de alguien que le ame mucho reciba un abrazo donde pueda cauterizar ese dolor que venga de nuestro Señor Jesucristo y sane toda herida. Bendito Padre Celestial, agradecemos tu misericordia, tu fidelidad, tu grandeza, tu poder, todo lo que tú eres un Dios eterno. Cuando tú viniste aquí a la tierra, trataste con tantas mujeres. Es más, la mayoría de las personas que te seguían, entre ellas tu mamá, tu madre, mujeres que eran perseguidas, eran señaladas, pero tú las amaste. Tú siempre tenías un perdón, Padre Santo. Aun cuando Lázaro había muerto, María y Marta lloraron, y tú lloraste también, porque tú te compadeciste del dolor de una mujer. Gracias, porque las que somos mujeres, Padre Santo, somos bendecidas por ti, porque en este plano, en este universo, ocupamos un corazón que tú nos has dado para amar. Pero queremos ser esas mujeres sabias que saben edificar su casa, esas mujeres que tienen una aljaba de flechas que son lanzadas, y dice que son lanzadas en manos de un valiente. Y hoy te damos gracias porque la palabra mujer encierra tantos conceptos, Padre Santo. Gracias porque la Biblia está llena de ejemplos que eran mujeres ordinarias, Padre Santo, pero podemos aprender como la mujer virtuosa. ¿Cuántas cualidades en el libro de Proverbios tiene? Quizá no podemos tener todo eso, pero dice, la mujer que teme a Jehová, esa será alabada. Y nosotros queremos ser esa mujer virtuosa que pueda agradarte a ti, que lea tu palabra, que procure su hogar. Gracias, porque en medio de nuestros errores, tú cada día nos fortaleces, nos levantas. y aquellos que hemos sufrido una pérdida de la figura paterna o materna, los abuelos, esas personas que nos llevaron de la mano y que hoy ya no están, que no sea nuestro egoísmo por aferrarlas a esta vida, sino que hoy quizá ya estén en un lugar mejor, Padre Santo, si creen en tus promesas. Alabamos tu nombre. Yo te pido que todo espíritu de tristeza, de amargura, de enojo, de ira, de soledad, de no querer soltar cuando se va la persona que amamos, hoy tú nos des de tu plenitud para aceptarlo, para confortarnos y a través del tiempo, a través de las amistades que desinteresadamente podemos recibir, un cálido abrazo, un beso, algo que nos pueda inundar de paz, te agradecemos. Gracias por esta fecha, por este mes tan hermoso, pero llévate todo quebranto, toda tristeza, que una canción no venga a desanimarnos, a entristecernos, sino todo lo contrario, que escuchemos alabanzas que nos llenen de tu paz y de tu gozo, de tu unción y de tu fortaleza. Tú también fuiste hijo, y dice la palabra de Dios que fuiste obediente y obediente hasta la muerte, ir a la cruz como un cordero que no abrió su boca. Pero cuando estuviste aquí en la tierra, cuando te hiciste siendo Dios, te hiciste hombre y naciste a través de una mujer hermosa, Padre Santo, tú fuiste un ejemplo humano y que hoy queremos ser así. Pero te damos gracias porque eres bueno, enséñanos a respetar a nuestros padres, a honrarlos y reconocer que a ti te agrada esto. Si somos contestones, si los hemos abandonado, también hay muchos padres, madres desamparadas, porque hoy el afecto se está perdiendo. Pero en este día pone en nosotros un espíritu diferente. Si hemos abandonado a nuestros padres, si los hemos juzgado, si hemos sido indiferentes porque no son permisivos a lo que queremos, perdónanos. Danos una opinión que provenga de ti, enséñanos a amarlos para que cuando llegue el momento de su partida no estemos llorando de arrepentimiento, sino aunque lloremos, estemos convencidos que fuimos buenos hijos, buenos padres, buenos hermanos, buenos amigos, Padre mío. Que la gente pueda recordarnos como una persona que te amó y que sobre todas las cosas siempre estuvo en tus caminos. Gracias, porque en este mes te pedimos que tú nos guardes de todo mal, de accidentes, de percances. Que ninguna arma forjada en contra de nosotros prospere y condenamos toda lengua, toda acusación, todo dardo del enemigo que quiere venir a desearnos mal. Te pedimos que tú hagas un muro, un contramuro, espadas de fuego alrededor de nosotros, porque tu palabra dice que el ángel acampa alrededor de los que le temen. Y nosotros sabemos que todas las cosas, todo nos para ayudar para bien a los que te amamos, a los que buscamos tu palabra, a los que nos congregamos, a los que meditamos día y noche en ti, a los que pedimos consejo y estamos bajo tu cobertura. Todo lo que nos suceda tendrá un buen propósito. En el nombre de Jesús te adoramos. Tú eres el rey de nuestra vida. No hay nada, no hay nadie más importante que tú. Permite que al despertar, al acostarnos, tarde, mañana y noche, nuestra dependencia, que siempre sea de ti, para ti, y que siempre estemos pendientes de tener las vestiduras blancas cada día, porque no sabemos, dice que tú vendrás como ladrón inoportunamente, que no sabemos cuándo llegará, pero sé que tú llegarás. Gracias te damos. En el nombre de Jesús, amén. 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Tenemos el ministerio carcelario, mando saludos al hermano Noé Almeida, es el pastor de una iglesia. Él está en un reclusorio. Y Sergio Quintana, por favor, no me has llamado, no sé nada de ti. Los apoyamos a ellos. Así es que este programa, la idea es que aprendamos a ser guerreros, guerreros de oración. El diablo ya está derrotado, pero lo tenemos que creer nosotros. Todos los días salir con la espada, que es la palabra de Dios, la oración, las alabanzas, el congregarnos, y tendremos una vida victoriosa. Yo se lo puedo asegurar. 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Y mire lo que dice aquí: cuando fueres a la casa de Dios, guarda tu pie y acércate más para oír que para ofrecer el sacrificio de los necios, porque no saben que hacen mal. No te des prisa con tu boca, ni tu corazón se apresure a proferir palabra delante de Dios. Oye, dice, cuando a Dios haces promesa, no tardes en cumplirla, porque Él no se complace en los insensatos. Cumple lo que prometes. ¿Qué le has prometido al Señor? Dice que mejor no le prometamos. A veces le prometemos aquí en la tierra a nuestros hijos y no cumplimos. Le decimos, te voy a llevar al parque si te portas bien, y no le llevamos. Y con nuestro Dios hacemos lo mismo. Cuando tenemos el problema decimos, Señor, te prometo, si me sanas, si me das, si me llevas, yo todos los domingos estaré, yo me levantaré a orar. Pero como no hacemos como le ordenamos a Dios, queremos que Él haga como si fuera qué cosa. Nuestro Dios es el Rey del universo. Su voluntad es buena, agradable y perfecta. Si dejamos que Él nos guíe en este mundo a través del diario, leer la palabra de Dios y creer, dice, busca primero el reino de los cielos y todo te vendrá por añadidura. Pero estamos haciendo la ecuación al revés. Primero estamos afanándonos y si tenemos tiempo buscamos a nuestro Dios, y así no funciona. Deseo que tenga un día espectacular. No esté triste en este mes si perdió a su mamita hermosa o la persona que era la figura materna. Dele gracias a Dios porque ya descansó de este plano material de muchas lágrimas. Dice en Apocalipsis que allá donde se van ya no habrá más llanto, ya ni se acuerdan de nosotros. Así es que la oportunidad es hoy. Visite a su mamá, visite a aquellas personas que siempre dieron algo por usted. Es tiempo de regresarlo. Su amiga Gaby Soto se despide de usted. Nos vemos en la próxima emisión.
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3: Amén, gloria a Dios, mis amados hermanos, que el Señor les bendiga a todos y cada uno de ustedes. Estamos dando inicio a este su programa Amístate con Dios. Muchísimas gracias a todos los que ya nos están acompañando en estos momentos. Les saludamos con muchísimo cariño, con muchísimo gusto. Y pues le damos gracias a Dios, ¿verdad?, por la oportunidad que nos da de poder estar a través de este medio y poder saludarles a través de esta estación radial. Reciban un saludo de nuestro pastor Chino Ríos, pastor titular de este ministerio. Y bueno, mis amados, recordándoles también nuestros dos números de celular para que estén en contacto con nosotros directamente con el ministerio Amístate con Dios. El primer número de celular es el 55 17 01 nuevamente 01 07. El segundo número de celular es el 55 35 15 90 09. Y tenemos una línea telefónica exclusiva para llamadas, la línea telefónica 55 56 92 33 98. Y en esta hora nos vamos a ir a la palabra de Dios. Quiero compartirles este salmo, el salmo 143, y voy a leer para todos ustedes en el nombre del Padre, del Hijo y del Espíritu Santo. Amén. Leo para todos ustedes el salmo 143. Gloria a Dios. Presten atención a la lectura. Y espero que este salmo sea de bendición para sus vidas. La palabra de Dios dice así: Súplica de liberación y dirección. Salmo de David. Oh Jehová, oye mi oración. Escucha mis ruegos. Respóndeme por tu verdad, por tu justicia, y no entres en juicio con tu siervo, porque no se justificará delante de ti ningún ser humano. Porque ha perseguido el enemigo mi alma, ha postrado en tierra mi vida. Me ha hecho habitar en tinieblas como los ya muertos, y mi espíritu se angustió dentro de mí. Está desolado mi corazón. Me acordé de los días antiguos, meditaba en todas tus obras y reflexionaba en las obras de tus manos. Extendí mis manos a ti, mi alma a ti como la tierra sedienta. Respóndeme pronto, oh Jehová, porque desmaya mi espíritu. No escondas de mí tu rostro. No venga yo a ser semejante a los que descienden a la sepultura. Hazme oír por la mañana tu misericordia, porque en ti he confiado. Hazme saber el camino por donde ande, porque a ti he elevado mi alma. Líbrame de mis enemigos, oh Jehová, en ti me refugio. Enséñame a hacer tu voluntad, porque tú eres mi Dios. Tu buen espíritu me guíe a tierra de rectitud. Por tu nombre, oh Jehová, me vivificarás. Por tu justicia sacarás mi alma de angustia, y por tu misericordia disiparás a mis enemigos y destruirás a todos los adversarios de mi alma, porque yo soy tu siervo. Padre hermoso, cuán hermosa es tu palabra, que nos consuela, que nos anima, que nos fortalece. Tu palabra es ese pan de vida. es esa agua fresca que refresca nuestro ser. Así como David exclama que su alma está sedienta de ti, también nuestra alma brama por las corrientes de las aguas. Así clama por ti, oh Dios, el alma nuestra. Sácianos del bien de tu boca. Llénanos con tu verdad en esta hora. Padre, en ti hemos confiado. En ti hemos confiado. Susténtanos con tu palabra. Susténtanos con tu verdad. Susténtanos con los dichos de tu boca. Ponemos este tiempo en tus manos. Habla a nuestro corazón, Padre. Háblanos a cada uno de nosotros. Amén, Señor. Amén. Gloria a Dios. Es un salmo escrito por Abí. Estamos en el Salmo 143. Y este salmo no tenemos mucha referencia en qué momento exacto estaba viviendo David, qué situación específica estaba atravesando el salmista. Pero estaba viviendo un momento de gran angustia. David vivió muchos momentos difíciles. David, al igual que nosotros, atravesó situaciones mucho, muy complicadas. Y tenemos a David presente y lo recordamos como un hombre conforme al corazón de Dios. Tenemos esta imagen de David, que Dios hizo grandes milagros. Dios hizo grandes prodigios. Dios le mostró su gran poder una y otra vez. Pero a pesar de todas esas victorias, pero a pesar de poder ver, palpar, experimentar el gran poder de Dios una y otra vez, David no estuvo exento. De por un momento sentirse perdido. Por un momento sentir la angustia, el temor y la desesperación. A veces, como seres humanos, nos creemos fuertes. A veces, como seres humanos, creemos que lo sabemos todo. Y al saberlo todo, creemos que podemos resolver todas las cosas que se nos presenten. Nos sentimos tan fuertes, tan preparados, tan capaces. Y decimos, yo ya enfrenté esa situación. Y si vuelvo a pasar por lo mismo, ya sé cómo enfrentarla. Pero resulta que cuando llega esa situación y tratamos de resolverlo a como nos funcionó en otro momento, nos damos cuenta que es completamente diferente, que las cosas no están funcionando como las teníamos planeadas, Y entonces nos damos cuenta que estamos perdidos, que no lo sabemos todo, que a veces perdemos el norte y no sabemos a dónde ir, no sabemos hacia qué dirección dirigirnos. David lo estuvo. Y como les decía, a veces podemos preguntarnos y decir, pero ¿cómo? Ese hombre conforme al corazón de Dios, aquel joven que peleaba con las bestias del campo y derrotaba a estos animales salvajes, aquel joven que Dios le dio la victoria sobre un gigante, Goliat, sin saber pelear, sin saber usar una espada, sin portar esta armadura de un hombre de guerra. Como aquel que derribó a muchos enemigos en la batalla. ¿Cómo es que pierde el norte? ¿Cómo es que no sabe qué hacer? ¿Cómo es que se siente triste? ¿Cómo es que se siente angustiado? ¿Cómo es que se siente incluso desesperado? ¿Cómo es esto posible? Pues estos capítulos, este salmo, precisamente Dios nos los deja ver para que seamos conscientes, estemos conscientes, que si esos grandes personajes que quedaron registrados en la Biblia y que vieron el poder de Dios de formas tan grandes y poderosas, que ellos también atravesaron momentos difíciles. Pero también Dios nos deja saber que Dios no los abandonó, que Él estuvo con ellos y que los sostuvo en los momentos más duros, que los guió y cuidó de ellos en los momentos más oscuros. Dios nos deja conocer estas historias para darnos cuenta que así como Dios fortaleció a sus siervos en ese momento, como Dios los consoló, como Dios los liberó, como Dios les dio la victoria, Dios también lo puede hacer hoy en día con nosotros. No sabemos qué enemigos estaban levantando contra David. No se nos da más referencia, pero de que había enemigos que lo perseguían. Había enemigos que procuraban su mal. Había enemigos que procuraban su muerte. Y esto angustiaba a David. Pero David hizo lo mejor. No trató de defenderse él solo. Apeló a la misericordia de Dios. Buscó la ayuda de Dios. Y pidió la liberación de Dios para su vida. David fue a Dios a través de la oración. Y es un ejemplo y es lo que debemos hacer en esos momentos difíciles. Tenemos aquí el ejemplo de David. ¿Qué hizo David? Fue a Dios en oración. ¿Qué es lo que debemos hacer nosotros? Ir a Dios en oración. Oye mi oración, oh Jehová. escucha mis ruegos. Sin duda David quería ser escuchado. Repite en dos ocasiones de forma diferente, pero el punto es el mismo: Señor, escúchame. Escucha mis ruegos. Escucha mi oración. Y dice David: Señor, respóndeme. Por tu verdad, por tu justicia. Y dice: Señor, no me mires y no entres en juicio con tu siervo, porque dice David: si entras en juicio en mi vida, me vas a encontrar culpable, me vas a encontrar pecador, porque no hay quien pueda justificarse delante de ti. Dice: no se justificará delante de ti ningún ser humano. Señor, no me tomes en cuenta mi pecado. Perdóname. Ten misericordia. Y escucha mi oración. David no se sentía quizás muy digno de acercarse a Dios, porque sabía su condición. Él no se creía santo. Él no venía con esta actitud. Dios, más adelante lo vamos a ver, pero no lo dijo con esta actitud de arrogancia. Dios, soy tu hijo, escúchame. No, al contrario: Señor, no mereciera ser escuchado, soy pecador. Y si tú entras a juicio con tu siervo, voy a encontrar y ser declarado culpable del pecado. Pero ten misericordia y escucha mi oración. ¿Con qué humildad

buscado han angustiado mi alma. Mi corazón se siente desolado. Mi corazón se siente desolado. Y luego dice David: me acordé de los días antiguos, meditaba en todas tus obras y reflexionaba en las obras de tus manos, y extendí mis manos a ti, mi alma a ti, como la tierra sedienta. Esto es bien especial e importante porque David sin duda recordaba los hechos maravillosos de Dios, esos grandes milagros, cómo Dios le había dado la victoria una y otra vez sobre sus enemigos. Cómo Dios había hecho grandes cosas con su siervo. Y dice David: me acordé de esos días antiguos. Pero en esta ocasión, al recordar David los hechos antiguos de Dios, en lugar de entristecerse porque no estaba viviendo esos tiempos de alegría, al contrario, trajeron, por así decirlo, un poco de esperanza a David, porque dice: extendí mis manos a ti. Aunque su alma se sentía desolada, aunque había angustia en él, como lo declara en un versículo anterior, el versículo 4, pero cuando recuerda los hechos maravillosos de Dios, trae esperanza a su vida. Señor, así como hiciste grandes milagros y prodigios en el pasado, lo harás ahora. Y extendió sus manos al Señor. Y extendió sus manos hacia Dios. Y dice David: mi alma está sedienta de ti. Mi alma te necesita. Era tanta su desesperación que David abre su corazón a Dios y le dice: Señor, me siento desesperado. ¿Por qué decimos esto? Versículo 7. Respóndeme pronto, oh Jehová, porque desmaya mi espíritu. Respóndeme pronto, oh Jehová, porque desmaya mi espíritu. ¿Cuántas veces te has sentido así como David? Cuando esa oración no es contestada pronto, en nuestro tiempo. Porque Dios no olvida. Porque Dios escucha nuestra oración. Pero Él actúa en su tiempo. Y su tiempo no es el mismo que el nuestro. Y nos llegamos a desesperar. Y nos sentimos tristes y nos sentimos angustiados porque el tiempo quizás se acaba para ver esa respuesta en nuestras vidas, para nuestros tiempos. Sentimos que es tarde, ¿no? Que el tiempo se está acabando y el Señor no responde. Tenemos esa desesperación: Señor, respóndeme, respóndeme. ¿Cuántas veces te has sentido desesperado? ¿Cuántas veces quisieras que esa respuesta llegara ya? David se sintió así. Respóndeme. No escondas de mí tu rostro. Y luego dice David: hazme oír por la mañana tu misericordia, porque en ti he confiado. Hazme saber el camino por donde ande, porque en ti he elevado mi alma. Aquel hombre que había visto el poder de Dios una y otra vez. Aquel hombre que había sido guiado por Dios una y otra vez. No sabía ahora a dónde ir.

vi el camino por el cual debía andar. Pero dice David: hazme saber el camino por donde ande, porque en ti he elevado mi alma. ¿Cuántas veces te has sentido perdido como David? Y no sabes a dónde ir. No sabes hacia qué dirección dirigirte. No sabes qué decisiones tomar. No sabes qué hacer. Al igual que David, pide esa guía y esa dirección de parte de Dios. Señor, no sé qué hacer. He perdido el norte. Me he perdido en el camino. No sé a dónde ir. Pero David le dijo al Señor en el versículo 8: hazme saber el camino por donde ande, porque a ti he elevado mi alma. Y luego David le dice: Dios, rescátame, no por mí, por tu nombre, levántame, vivifícame. Dios nos levantará de esa situación difícil que estamos atravesando, y su nombre será glorificado. Que Dios te bendiga. He leído el Salmo 143. No te despegues, ya volvemos.

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2: Hola, ¿cómo está? Les saluda Alejandra Cruz y esta es la información que tiene que conocer. La Secretaría de Energía, la CFE y Cenegas trabajarán en incentivar la producción de gas natural en México. Se presentó un paquete de inversión que tiene el objetivo de ampliar, modernizar y dar mantenimiento a la infraestructura de gasoductos en el país. La jefa de gobierno de la Ciudad de México, Clara Brugada, presentó los trabajos concluidos de iluminación de edificios emblemáticos y vialidades del centro histórico, con lo que se mejorará la seguridad y la percepción de tranquilidad, además de que permitirá visibilizar el patrimonio cultural, artístico y arquitectónico que envuelve a residentes y visitantes. La modificación de los reglamentos de tránsito y de la Ley de Movilidad para regular el uso de vehículos motorizados eléctricos anuncia que desde el 1 de julio deberán salir con placas desde los puntos de venta y a partir del 1 de septiembre los vehículos que no se emplaquen podrán ser sancionados.
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0: Ya son las 5 con 30 minutos.
1: Aleluya, aleluya, aleluya. Alabanzas, alabanzas, alabanzas a nuestro Dios Todopoderoso. Porque santo, santo, santo es su bendito nombre. Aleluya. Amados, amados, Dios les bendiga, Dios les bendiga y Dios les bendiga. Es nuestra oración siempre. Aquí saludándoles, soy su hermano y amigo, el pastor Chino Ríos. Gracias a Dios, gracias a Dios y gracias a Dios por la vida de mi hija Ruth Ríos, que ha estado con ustedes como siempre, en la primera parte de este su programa, Amístate con Dios. Aleluya. Amados, comparto con ustedes a continuación nuestros números de celular. Recuerden que estamos para servir. Si usted puede llamarnos o nos puede escribir un mensaje de texto, mayormente cuando hay alguna necesidad, algún motivo de oración, para estar unidos en oración con ustedes, sabiendo que lo que le pedimos al Padre Celestial en el nombre de Jesús, creyendo, recibiremos lo que pedimos conforme a su bendita voluntad. Nuestros números de celular: 55 17 01, nuevamente 01 07. Lo voy a repetir: 55 17 01, nuevamente 0107. El siguiente número: 55 35 15 90 09. Lo repetimos también: 55 35 15 90 09. Aleluya. Mis amados, estoy haciendo este enlace desde carretera. Vamos de regreso a casa. Vamos de regreso a la Ciudad de México. Amados, miren lo que Dios hace proveyendo semilla para sembrar, lo que es su palabra, folletos, nuevos testamentos, Biblias. ¿Ustedes escucharon? Ustedes escucharon que llevamos más de 4 toneladas, ¿sí?, de este material que acabo de mencionar, Biblias, Nuevos Testamentos, folletos para el estado de Chiapas. Pero amados, hace unos días, hace unas semanas atrás, nos hicieron una donación por el estado de Oaxaca, y gracias a Dios, aprovechando que de alguna manera podíamos aprovechar este viaje misionero en haber estado en el estado de Chiapas y haber bendecido a pastores y a predicadores que van a hacer un evangelismo masivo en todos los municipios del estado de Chiapas y luego todo México, todos sus estados. Aprovechando que ya estábamos aquí por el sur, aprovechamos de ir por material que ya teníamos en un lugar que habíamos dejado en resguardo, material que hace unas semanas habíamos recogido, nos habían donado. Bueno, pues hoy estamos regresando a casa después de haber cargado nuevamente la traila, el remolque, igual con más toneladas de material de evangelismo. O sea, Dios cumpliendo su palabra. Tenemos semilla, sembramos, compartimos con los sembradores, compartimos con los predicadores, y Dios sigue dando. Por cierto, la próxima semana, un pastor que se llama Juan Carlos, que nos está apoyando conseguir materiales de evangelismo por donde sea posible. El día de ayer se comunicó conmigo, dice pastor, voy a ir a Laredo, México, a la frontera. Nos están donando una gran cantidad de material de evangelismo, y desde luego, enviado por este ministerio, pondremos todos los viáticos, o sea, todo lo que el hermano necesita para ir y venir y recoger el material. Y estamos en comunicación con un hermano allá en Laredo que nos va a apoyar para ir a recoger el material donde lo están donando, llevarlo a una bodega de él, y él mismo nos va a ayudar a traer el material de evangelismo desde Laredo a México. Dios sigue proveyendo de semilla. También tengo comunicación que nos están donando material de evangelismo en Matamoros, Tamaulipas. También, si es necesario, en caso de que no encontremos quien nos haga el flete, el transporte, ¿sí?, la transportación del material de Matamoros, Tamaulipas, si es necesario ir nosotros, iremos. Pero lo comparto como testimonio: Dios está proveyendo de semilla. ¿Por qué? Porque estamos trabajando, ¿sí? Porque somos sembradores de la semilla de la palabra de Dios, del evangelio. Y como también hay más sembradores, pastores, misioneros, evangelistas, hermanos, hermanas de las diferentes iglesias, están sembrando la palabra por medio de este ministerio, Amístate con Dios, somos un canal donde llega material y lo hacemos llegar a los predicadores. Y en unidad con ustedes, porque ustedes son, mis hermanos, mis hermanas, los que oran, los que apoyan con sus ofrendas, los que apoyan con sus ofrendas, porque es el apoyo a través de ofrendas como estamos recogiendo material, distribuyendo, llevándolo, haciendo más fácil para los predicadores, para que a la mano, en tiempo y forma, como se dice, tengan material. Y no nos detenemos, y no se detiene el evangelismo. Amén. Por cierto, hace un ratito, antes de salir, unos hermanos que estaban ahí cercas nos dijeron: pastor, estamos predicando, ¿tendrá algunas Biblias, tendrá folletos, algún material que nos pueda compartir? Inmediatamente, sin dudar, sin preguntar más, pusimos material en sus manos. Porque recordemos que Jesús dice que la mies es mucha y los obreros son pocos. Pero todos aquellos obreros que digan: hermano, aquí estamos, dispongo de mi vida, de mi tiempo, de mis dones, de mis talentos para servirle a Dios. Dones y talentos que Dios da. Hermanos, ahí hay que apoyar. Ahí no hay que detenernos. Ahí no hay que cerrar la mano. Aquí está el material, hermanos. Aquí están las Biblias. Aquí hay Nuevos Testamentos. Salgan a predicar, vayan a predicar. Porque esto es lo que hace falta. Esto es lo que urge. El tiempo se acaba, la puerta se cierra, el tiempo de la gracia de Dios, el tiempo de la misericordia de Dios se acaba. Y cuando digo se acaba, porque Cristo está a la puerta en venir por su iglesia, la puerta se va a cerrar. Esta puerta que está abierta, esta puerta que es Jesucristo, Él dice en San Juan 19: yo soy la puerta, el que por mí entrare será salvo. Lo comparto, hermanos, como testimonio. Recuerde usted, estamos conscientes nosotros, sabemos que la gloria, que la honra y la alabanza solo le pertenece a Dios. Solamente somos siervos y nada más. Solo somos siervos y nada más. Pero el poder es de Dios, el amor es de Dios, la salvación viene de Dios, la misericordia es de Dios, el sacrificio lo hizo Cristo Jesús. Amén. El poder para salvar, para redimir, es del Todopoderoso. Aleluya. Así es que, amados, aquí compartiendo con ustedes desde carretera. Nos faltan muchas horas de camino, muchas horas de camino. Hermanos, oren por nosotros. Nosotros oramos por ustedes, pero les pido de sus oraciones, oren por nosotros para que Dios nos guarde. Hay muchos peligros. Por cierto, hermanos, estoy muy agradecido con Dios porque juntamente con mis hijos que viajamos al estado de Chiapas, estuvimos en la montaña, llegamos a la medianoche entre la montaña, hermanos, no encontramos ningún vehículo, a nadie. Regresamos también en la tarde-noche. Ahí venimos solamente, hermanos, nosotros solos en los caminos de terracería, subidas, bajadas, arroyos. Hasta aquí Dios nos ha guardado. Pero avanzamos. Avanzamos y gracias a Dios por los que han apoyado para apoyar techos de templos. A Dios la gloria. En Rodulfo Cintalapa. Sí, Cintalapa es el municipio, Rodulfo es el pueblo en la montaña, esto es en el estado de Chiapas. A Dios gracias, hay un templo más, que ya sus puertas están abiertas para que las familias entren, lleguen, sean bendecidos, alaben a Dios. Ese templo, a Dios la gloria, con el apoyo de ustedes, con las ofrendas de ustedes, ya tiene su techo el templo. Fue de lámina, compramos de la mejor lámina. Miren, hermanos, les testifico, esa lámina la compramos en Tuxtla Gutiérrez. Nos ofrecían láminas económicas, láminas, y usted lo entiende, láminas económicas, pero de mala calidad. No compramos de esas. Siempre procuramos que lo que hacemos para Dios, lo hacemos de lo mejor. Buscamos un buen calibre de lámina, una buena calidad de lámina, porque era para el templo de Dios, para la casa de Dios, para el lugar allí donde ya está preparado, para que el Señor siga salvando a las familias, a la gente de Rodulfo, allí en el estado de Chiapas. Y esto se lo testifico, hermanos, cuando usted dé algo para Dios, dé usted de lo mejor, ¿sí? Cada uno conforme a sus fuerzas, pero lo mejor que se pueda. Recordemos la ofrenda de Abel y la ofrenda de Caín. Dice la Biblia que Abel dio de lo mejor que tenía de su ganado, de sus ovejas, ¿sí? Y Dios se agradó. Cada uno, hermanos, de lo mejor que tenga. Y cuando digo de lo mejor que tenga, quizás usted tenga pocos recursos, pero de eso mejor que usted tiene, lo da con todo su corazón. Esto es muy importante, que usted lo dé con todo su corazón y que lo dé para la gloria de su nombre. Y el nombre de Dios es glorificado, hermanos. Así es que hagamos todo de lo mejor que se pueda y conforme a las fuerzas, conforme a la capacidad. Y Dios se agrada de lo que hacemos de corazón para la gloria de su bendito y santo nombre. Voy a compartir con ustedes esta lectura. Tengo en mis manos la lectura de Isaías capítulo 55, versículos 6 y versículo 7. Repito la cita de la Biblia, Isaías capítulo 55, versículos 6 y 7. Buscad a Jehová mientras puede ser hallado, llamadle en tanto que está cercano, deje el impío su camino y el hombre inicuo sus pensamientos, y vuélvase a Jehová, el cual tendrá de él misericordia, y al Dios nuestro, el cual será amplio en perdonar. Donde quiera que andamos predicando el Evangelio, le decimos a la gente, aprovechen el tiempo, aprovechen la visitación de Dios, aprovechen la oportunidad que hoy les estamos trayendo. El mensaje de salvación, el mensaje de vida eterna. Hoy conforme a la Biblia, les estamos predicando que Jesucristo es el camino, la verdad y la vida. Crean en Jesús, no dejen ir la oportunidad. Hagan como aquel hombre que murió a la derecha en la cruz del Calvario, juntamente con Jesús. Este hombre que murió a la derecha aprovechó la oportunidad y no murió en pecado, no murió en el juicio, no murió en condenación. Invocó el nombre de Jesús. Jesús, acuérdate de mí cuando vengas en tu reino. Y Jesús le dijo: de cierto te digo que hoy estarás conmigo en el paraíso. Aprovechó la oportunidad. Mucha gente, donde llegamos nosotros predicando el evangelio, aprovechan la oportunidad. Les predicamos, Dios se manifiesta poderosamente por medio de su Espíritu Santo, de tal manera que el Espíritu Santo les redarguye, les convence de su pecado, en la condición, pues, se dan cuenta en que están, y se dan cuenta y dicen: yo necesito de Dios. Es cierto que yo he pecado, y creo que Jesús murió en la cruz del Calvario, y creo que Jesús derramó su sangre. Y hermanos, Dios obra en sus vidas y terminan invocando el nombre de Jesús. Terminan confesando con su boca lo que están creyendo en su corazón, diciendo: Jesús, yo creo que tú eres mi Salvador. Yo creo que tú moriste por mis pecados crucificado. Yo creo que tu sangre fue derramada. Jesús, ten misericordia de mí. Perdona mis pecados, borra mis maldades. Abro la puerta de mi corazón. Te recibo como mi único y suficiente Salvador de mi vida. El texto dice: buscad a Jehová mientras puede ser hallado. Llamadle en tanto que está cercano. Amados, en ese mismo lugar donde la persona se encuentra, donde nosotros estamos llegando y todos los predicadores, en ese momento aprovechan la oportunidad y ahí Dios les ve, ahí Dios les escucha, ahí Dios les ayuda, ahí Dios les perdona, ahí Dios les recibe como sus hijos, como sus hijas, como su pueblo, como su iglesia. Ahí, en ese momento, su nombre es escrito en el libro de la vida y pasan de muerte a vida, de las tinieblas a la luz, de la condenación a la salvación. Aleluya, por la fe en Jesús. Por ello, hermanos, donde quiera que vamos, donde quiera que llegamos, cuando salimos, salimos con fe, creyendo que la palabra, que el mensaje que llevamos, que el mensaje que vamos a dar, en ese lugar donde hemos de llegar, salimos con fe, creyendo que mucha gente recibirán a Jesús, invocarán su nombre y serán salvos. Porque mucha gente, a Dios gracias, sí, mucha gente, a Dios gracias, están aprovechando la oportunidad. Dice el versículo 7: deje el impío su camino y el hombre inicuo sus pensamientos, y vuélvase a Jehová, el cual tendrá de él misericordia. Hermanos, la misericordia de Dios es grande. La misericordia de Dios es grande. Tanto que todo aquel que a él viene, no le echa fuera. La misericordia de Dios es tan grande que dice: vengan a mí los que estén cargados y trabajados, que yo os haré descansar. Dice el texto: el cual tendrá de él misericordia, y al Dios nuestro, el cual será amplio en perdonar. ¿Se acuerda usted la lectura que dice que como el padre se compadece de sus hijos, se compadece Jehová de los que le temen? Amén. Dios es compasivo. Dios es misericordioso. grandes son las bondades y muchas son las bondades de Dios. Aleluya. He allí que todos los días se está llenando la casa del Padre. Todos los días nombres nuevos se escriben en el libro de la vida. Todos los días hay regocijo, hay fiesta en el cielo, porque todos los días mucha gente que estaba en pecado son salvos, son justificados, son redimidos por Cristo Jesús para salvación y para vida eterna. Aleluya. Mis amados, se viene el gran proyecto de evangelismo, Tiempo de Misericordia, México, tierra de bendición, no más tierra de sangre. Oiga usted, y con fe y por fe y en fe estaremos trabajando en este gran proyecto que ya está escrito, que ya está encomendado, pero que Dios pone en el sentir de sus siervos, como lo hace con nuestro hermano consiervo Pastor Josué Pérez Pardo, que él, mirando la situación que se está viviendo en México, se levanta con muchos pastores de Chiapas y luego de Chiapas para todo México, y nos estamos uniendo al proyecto, sabiendo que estamos en tiempo de misericordia de Dios, en tiempo de misericordia, y que México sea tierra de bendición y no más tierra de sangre, no más tierra de sangre. ¿Cuándo será posible esto? Cuando todos nos pongamos a trabajar, a predicar, recorrer los estados, las capitales de los estados, los municipios, las agencias municipales, las rancherías, la costa, la sierra, la montaña, los valles, colonia por colonia, calle por calle, puerta por puerta. Si esto nosotros lo hacemos en el nombre de Jesús, hermanos, creemos en el tiempo de la misericordia de Dios para salvar, añadir a su iglesia los que han de ser salvos. Para la gloria de Dios, habrá un equipo en la Ciudad de México y en el Estado de México. Por cierto, si hay pastores que se quieren unir en la Ciudad de México y en el Estado de México, y si alguien me escucha en otros estados, llámenos para que estemos en coordinación y nos unamos en este gran proyecto de evangelismo, donde dije al principio, Dios está proveyendo de mucha semilla. Y por cierto, hermano, hermana, usted que ha apoyado en la compra de Biblias, sigan apoyando con Biblias. Este próximo jueves, si Dios lo permite, buscaré una reunión con el director de la Sociedad Bíblica de México para pedir el apoyo en descuentos especiales, para que juntamente ustedes con nosotros y en unidad con la Sociedad Bíblica, hermanos, podamos tener una gran cantidad de Biblias y Nuevos Testamentos, porque no hay tiempo que perder. El tiempo se acaba, hay que predicar, hay que trabajar, hay que evangelizar. Amados, ya casi se nos llega el tiempo de despedirnos. 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Amados hermanos y hermanas en Cristo, Dios les bendiga, Dios les bendiga y Dios les bendiga. Es nuestra oración siempre. Soy su hermano y amigo, el pastor Chino Ríos. Les amo en el amor de Cristo. Hasta mañana, si Dios así lo permite. Hasta mañana.
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Y aquí estamos para saludarle en esta bonita tarde. Gracias, gracias por acompañarnos en esta rica tarde de jueves 7 de mayo. Les saludo su servidor y amigo Pastor Víctor Contreras. Mire, para recibir sus llamadas, pues en la multilínea, aquí estamos para servirle. 59 11 07 14 40 es la multilínea de la bendición. Queremos que esta media hora usted disfrute alabando junto con nosotros, cantando ahí en donde esté, en su auto, en su casa, en su cocina, en su recámara, en su sala, ahí